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1: Son las 8 de la tarde, 10 minutos.

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0: Son las 8 de la tarde, 49 minutos.
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0: bendiciones, gracias.
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3: 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Que dicen lo siguiente: mira cómo me voy al cielo un día, cómo me voy a la eternidad y estaré con Jesús. Por lo tanto, me da igual lo que pasa a mi alrededor.
1: Con sus 53 kilómetros de la icónica carretera madre, el condado de Pulaski, en el centro-sur de Missouri, brinda una vista deslumbrante del paisaje del oeste medio. No sorprende que la gente llame a esta región America's Heartland, el corazón de los Estados Unidos. Su mezcla de belleza natural impoluta, que se refleja en sus empinados acantilados y chispeantes ríos, aunados a sus ciudades amistosas, la convierte en un destino acogedor. Pues te damos a ti que nos oyes la bienvenida a un nuevo episodio de nuestra Ruta 66, donde estamos explorando la sabiduría que encontramos en el libro de Proverbios. Y hoy nuestro tema será Enseñanzas para el corazón y para la nación. Descubriremos juntos lecciones que la Biblia tiene no solo para cada persona, sino para todo un país. ¿Quieres aprender con nosotros? Únete a este viaje por la palabra de Dios.
3: Nuestra Ruta 66 ya se acerca al final de los caminos de sabiduría del libro de Proverbios. ¡Qué aventura tan fascinante! Y hoy seguimos explorando lo que nos tiene que enseñar, esta vez en los capítulos 28 y 29. Hablamos concretamente de enseñanzas para el corazón y también de enseñanzas para la nación. No te preocupes, no vamos a pedirte el voto, pero sí que tenemos consejos para gobernantes, para el rey y para el pueblo, acerca de cómo hacer política correctamente. Y es que no hay nada como la sabiduría de Proverbios, y leyendo sus enseñanzas en la Nueva Versión Internacional, empezamos por el versículo 2 del capítulo 28, que dice lo siguiente: cuando hay rebelión en el país, los caudillos se multiplican. Cuando el gobernante es entendido, se mantiene el orden. Y es que no hay nada peor para un gobierno que una clara inestabilidad. Cuando un gobierno no tiene firmeza y seguridad, suceden golpes de Estado. Tiene lugar el desorden. Se produce un auténtico disparate completo en la manera de establecer la administración. Y aquí el consejo de Proverbios es muy claro. Es necesario orden y un liderazgo que tengan una consecuencia de trabajo para que los resultados se puedan notar. Por tanto, un liderazgo y gobierno consecuentes. El versículo 3 seguirá con estos consejos sabios para el corazón y la nación. El gobernante que oprime a los pobres es como violenta lluvia que arrasa la cosecha. Fíjate cuán triste y lamentable. Hay personas que sufrieron en sus vidas, que fueron pobres, que pasaron por tantos problemas y que crecieron en la vida política, pero ahora que están en una situación de claro dominio, ya no se preocupan por ayudar a los necesitados. Es francamente lamentable. Esta es la sabiduría del partido de los Proverbios, el partido que trae verdad para el pueblo. Y para los gobernantes, claro está. Los malvados nada entienden de la justicia. Los que buscan al Señor lo entienden todo. Añade el versículo 5. La justicia es el estándar del gobierno. Más vale pobre pero honrado que rico pero perverso. Leemos también el versículo 8. El que amasa riquezas mediante la usura, las acumula para el que se compadece de los pobres. Es interesante esta palabra bíblica. Una persona que intenta ganar con intereses por encima de lo normal, que explota a los demás, tarde o temprano verá su riqueza repartida entre los necesitados. Fíjate bien según seguimos avanzando. Dice así: Dios aborrece hasta la oración del que se niega a obedecer la ley. Es lo que dice el versículo 9. Y es que cuántas personas son religiosas, su vida en la realidad del día a día es absolutamente inaceptable en términos de conducta. Dice aquí que su oración es rechazada por Dios. Es algo que provoca una especie de rechazo profundo. En el versículo 12 dice la Nueva Versión Internacional: cuando los justos triunfan, se hace gran fiesta. Cuando los impíos se imponen, todo el mundo se esconde. Podemos estar de acuerdo que es lamentable cuando los perversos dominan, porque todos sufren, todos se esconden. Pero haremos todo para que nuestra conciencia ayude en el triunfo de los hombres buenos para beneficio del pueblo y de la nación. El gobernante falto de juicio es terrible opresor, dice el versículo 16. El que odia las riquezas prolonga su vida. Es una locura oprimir al pobre y sencillo. ¿Por qué? Porque eso no traerá futuro para nadie. El pueblo no puede vivir sin un buen gobernante. Y los buenos gobernantes dependen del pueblo. Digamos que son vasos comunicantes. Son expresiones del propio pueblo. Le faltará la base al gobierno del propio líder que está por encima. Así que el que destruye al propio pueblo ciertamente sufrirá consecuencias negativas personales. Dice también el versículo 17, el que es perseguido por homicidio será un fugitivo hasta la muerte, que nadie le brinde su apoyo. Vemos aquí un principio importante acerca de que el mal no puede ser protegido, sino que debe sufrir el debido castigo de su conducta. Y es que, como vemos, la impunidad es un gran problema en diversos lugares del mundo hoy. Y el texto de Proverbios dice con claridad que no ha de haber tal impunidad para el que practica el mal. El que es honrado se mantendrá a salvo. El de caminos perversos caerá en la fosa. La persona no solo se cava, por decirlo así, un agujero con su procedimiento incorrecto, sino que atraerá a muchos enemigos que esperarán y celebrarán su caída. Por lo tanto, Proverbios nos dice: vive con integridad, apártate del mal. No es correcto mostrarse parcial con nadie. Es lo que nos dice el versículo 21. Hay quienes pecan hasta por un mendrugo de pan. Y aquí el consejo para los políticos es muy importante. Las famosas negociaciones y concesiones a cambio de favores políticos y económicos son criticadas y rechazadas claramente aquí en Proverbios. No se puede favorecer a alguien rechazando la justicia, rechazando la ética y el sentido común, sencillamente por sacar alguna ventaja, algún beneficio. Y lo lamentable es que a veces las personas se venden por muy poco. Hay quienes votan a favor de un candidato por un simple regalo, como una camiseta u otro tipo de regalo. No es aceptable que nadie se venda por un bocado de pan o por una mercancía barata. También el texto dice: el tacaño ansía enriquecerse, sin saber que la pobreza lo aguarda. ¿Cuál es el problema serio que domina muchas de las sociedades democráticas hoy en día? Estarás de acuerdo conmigo que el problema se llama corrupción. Y es denunciable el hecho de aprovecharse de una situación pública para beneficio propio. Eso está claramente vinculado con el deseo de riquezas, que es la marca del envidioso. Pero todo el que camina así, tarde o temprano, tendrá el resultado de su postura y de su actitud. Y el texto sigue adelante con enseñanzas importantes para el corazón y la nación. Directamente, por supuesto, del partido de los Proverbios, el partido de la verdad. El que ayuda al pobre no conocerá la pobreza. El que le niega su ayuda será maldecido. Al analizar la actualidad, vemos una clara responsabilidad del gobierno y de la sociedad al ignorar a millones de pobres y necesitados en el mundo. Dice el versículo 2 del capítulo 29, cuando los justos prosperan, el pueblo se alegra. Cuando los impíos gobiernan, el pueblo gime. Así de gráfico es el texto. Por tanto, tú que nos escuchas las orientaciones de Proverbios, tenlo en cuenta. Vota con responsabilidad. Sé un ciudadano con pleno sentido del deber cívico y político para beneficio del gobierno actual y de gobiernos futuros. Seguimos adelante. Y Proverbios nos dirá: el que ama la sabiduría alegra a su padre. El que frecuenta rameras derrocha su fortuna. Vemos aquí que la persona que sigue su impulso inmediato y que no tiene sentido común es derrochadora e irresponsable. Un ejemplo claro de este comportamiento es la gente que gasta su dinero con noches de fiesta y en prostitución. Esas personas están cavando su propia tumba. Así que fíjate que el problema de la corrupción y de la maldad no es simplemente del gobierno y de la política, sino también del ciudadano de a pie, que una vez llega a los puestos más altos, corre el riesgo de actuar de igual manera. Con justicia, el rey da estabilidad al país. Cuando lo abruma con tributos, lo destruye. Por tanto, es necesario combatir muchas veces una cultura de sobornos para que las cosas funcionen adecuadamente. Eso está mal y se debe rechazar, porque le quita estabilidad al país y lo lleva a la auténtica ruina. El rey que ejerce la justicia hace lo contrario. El justo se ocupa de la causa del desvalido. El malvado ni sabe de qué se trata. Por tanto, debemos tener la conciencia de que vivimos en una sociedad en la que todos dependen de todos, así de claro. Por lo tanto, un gran número de personas desfavorecidas perjudicará a todo el mundo. Es necesario que el que de hecho conoce a Dios y sus principios ciertamente se preocupe por el sufrimiento de los necesitados. Al que le da igual ese asunto, la Biblia lo define como impío, es decir, perverso, malvado, malo en una palabra. Los insolentes conmocionan a la ciudad, pero los sabios apaciguan los ánimos. Todos deben luchar por sus derechos y actuar de manera correcta como ciudadanos. Pero el que agita a la ciudad, el que genera caos y desorden, muchas veces no quiere una auténtica solución. Pero los sabios consiguen apaciguar la situación en vez de generar caos y aprovecharse de esa situación. Por eso es necesario sentido común, que muchas veces, tristemente, es el menos común de los sentidos. Sentido común, tanto del pueblo como del gobierno, por supuesto. Seguimos avanzando y dice el versículo 10. Los asesinos aborrecen a los íntegros y tratan de matar a los justos. El justo tiene que ser sabio y estar bien atento porque el malo es malo. Ya dijeron en el pasado muchas personas sabias que lo que asusta no es la maldad de los malos, sino el silencio de los buenos. Si no prestamos atención a los perversos, estos dominarán la ciudad. El necio da rienda suelta a su ira, pero el sabio sabe dominarla. ¿Pero quién es el sabio? Es el que tiene sus emociones e impulsos, podemos decir, bajo control. Cuando un gobernante se deja llevar por mentiras, todos sus oficiales se corrompen. El que está en el gobierno debe tener el sentido común de no darle oídos a cualquier cosa. El que hace eso ciertamente condenará a sus subalternos. El rey que juzga al pobre, según la verdad, afirma su trono para siempre. Atención, atención. Todos los que estáis en el gobierno, ya bien sea a nivel nacional, regional o local, el que juzga a los pobres con justicia, tendrá su lugar siempre seguro. Cuando prospera el impío, prospera el pecado, pero los justos presenciarán su caída. Podrá tardar, pero la justicia no fallará. Un día ciertamente llegará. ¿Te has fijado por un momento en los que hablan sin pensar? Más se puede esperar de un necio que de gente así. Una señal de insensatez, una señal de incapacidad para gobernar, es la incapacidad de hablar y de dominar lo que se tiene que decir. Y fíjate lo que se dice en Proverbios. Hay más esperanza para el insensato que para la persona que habla sin pensar. El cómplice del ladrón atenta contra sí mismo. Aunque esté bajo juramento, no testificará. Y es que la verdad es que es terrible el que decide participar de una cosa para hacer el mal pensando que su papel es diferente, intentando calmar su conciencia. Si estás participando, también eres culpable. Proverbios es claro y nos advierte, sal de esa situación. El cómplice del ladrón es deshonesto y se odia a sí mismo. Y terminando el capítulo 29, en el versículo 27, leemos que los justos aborrecen a los malvados, y los malvados aborrecen a los justos. Es decir, no hay término medio entre el bien y el mal. No hay, como se suele decir, grises en lo que se refiere a la moral y a la ética. Es importante, por tanto, prestar atención a esta gran verdad. O caminamos en el lado del mal o en el lado de la honestidad. No hay término medio. Y aquí termina esta serie de consejos para el corazón y para la nación, ofrecidos por el Partido de los Proverbios, el Partido de la Verdad. Y yo te pregunto, ¿vas a poner en práctica todos estos consejos?

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1: 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Ya le vamos dando like o siguiendo. Y ahora seguimos aprendiendo las verdades de la Escritura con nuestra Ruta 66. Continuamos en nuestra Ruta 66, un programa original del profesor de Biblia Luis Sayao, producido por Radio Encuentro, Radio Transmundial en España, traducido por Mateus Rodríguez y presentado y adaptado por el profesor de Biblia y comunicador Fernando Díaz Sarmiento. Después de la exposición llega el momento de las preguntas y respuestas sobre los capítulos 28 y 29 de Proverbios. A propósito de preguntas, no te olvides que tú puedes hacer las tuyas y compartirlas con nosotros en el WhatsApp o Telegram 601-2030-3265 con el prefijo más 34 desde fuera de España o bien en el correo electrónico info@radioencuentro.net. ¿Son los cambios de gobierno señal de que hay un problema? ¿Qué nos puede enseñar este texto en tiempos de tantos cambios e inestabilidad en diferentes países?
2: Esperanza, observemos por un momento lo que dice el texto. Cuando hay rebelión en el país, los caudillos se multiplican. Cuando el gobernante es entendido, se manifiesta el orden. Debemos aquí entender que este texto trata de una situación en un contexto totalmente diferente del nuestro. Como ya hemos visto, los capítulos 25 al 29 de Proverbios están vinculados a Salomón y fueron registrados por los hombres en la época del rey Ezequías, rey de Judá, alrededor del año 700 a.C., en el contexto de la situación política en Judá, en una época un poco anterior. Es posible que incluso haya una crítica indirecta a lo que ocurría en el reinado de Israel, cuando varios reyes sucedieron el uno al otro, e incluso por medio de golpes de Estado y de asesinatos con fines políticos. Así que el texto no está hablando de un cambio de gobierno democrático como en nuestros días, cuando votamos y escogemos a los gobernantes. Lo de ahora es bueno, especialmente porque si un gobierno va muy mal, tenemos la oportunidad de cambiar ese gobierno por medio de un voto consciente y responsable. Y si el gobierno es bueno y camina bien, con buena dirección, podemos repetir aquel mismo partido y propuesta. Así que lo que el texto dice es que cuando una nación vive de manera equivocada, ella escogerá a los gobernantes de manera equivocada. Así de simple. Tendrán, por decirlo así, representantes que reflejan su cara. Incluso los reyes de Israel, empezando por Saúl, mostraban bastante la cara del propio pueblo. Y sea como fuere, el principio que encontramos aquí es que cuando el pueblo actúa mal, tendrá una gran inestabilidad política. Por tanto, podemos decir que no se trata de una crítica a la democracia.
1: Bueno, mencionaste el gobierno de Salomón. Ahora el versículo 16 del capítulo 28 condena la opresión. Sabemos que en aquella época ya había esclavitud, incluso en el gobierno de Salomón también. Pero ¿cómo entender este consejo aquí?
2: Mira, Esperanza, tenemos que hacer una separación entre el consejo bíblico y los fallos, los errores de los personajes de la Biblia. Es importante destacar que, como hemos dicho, estos proverbios fueron registrados por los hombres de Ezequías, reflejando una época posterior en la que los efectos de esa opresión y de la esclavitud se sintieron con bastante impacto en la historia de Israel y de Judá en la Biblia. Así que aunque un rey como Salomón haya multiplicado sus siervos y haya tenido muchos esclavos, el texto refleja una crítica a esa opción, que no trajo un resultado adecuado y correcto. El propio Samuel dijo que cuando el pueblo quiso escoger un rey, eso podía pasar. Así que la Biblia sigue claramente condenando la opresión y la esclavitud, aunque algunos de los reyes de la historia bíblica, que tenían, en muchos casos, muchas cualidades, hubieran fallado en este aspecto.
1: En el versículo 18 del capítulo 29 leemos que donde no hay visión o profecía, el pueblo se extravía. ¿Qué significa eso? ¿Qué profecía sería esa? ¿Será que necesitamos tener un profeta en el gobierno, en el ministerio? ¿Qué interesante sería ministerio de profecías y revelaciones?
2: Ya ves, Esperanza, leemos en la Nueva Versión Internacional, donde no hay visión, el pueblo se extravía. Dichosos los que son obedientes a la ley. Y cuando leemos ese versículo, a lo mejor muchas personas piensan, bueno, es que si no hay profecía, el pueblo se corrompe. Y da la impresión de que si alguien no habla a nivel sobrenatural, las personas vivirán en el pecado. Pero la idea aquí es bastante aplicada al contexto que tenemos a nuestro alrededor. Pensando en esos proverbios en la época del rey Ezequías, ¿qué descubriremos aquí? Que esa época entre los siglos VIII y VII antes de Cristo fue marcada por grandes problemas morales y religiosos en la historia de Israel y de Judá. Y el profeta aquí es alguien que trae una palabra de Dios en el sentido de advertir al pueblo para que se aparte del mal. Así que cuando el texto habla de donde no hay profecía ni revelación divina, significa donde no hay palabra de Dios que llama al pueblo al arrepentimiento. Y es por eso por lo que el complemento de la segunda parte del versículo es que el que obedece la ley es feliz. Es decir, la profecía es refrendada. Reafirma la voluntad de Dios, la expresión de la ley. Por lo tanto, aquí encontramos un claro llamado a la ética. Así que la idea no es que necesariamente pondremos a un profeta dentro del ministerio o del gobierno. Porque de hecho, un profeta puede ser alguien que simplemente recibe revelaciones del futuro y dice lo que pasará. Pero la idea aquí es que la sociedad no puede caminar mucho más allá, no puede avanzar, sin ética ni respeto a la ley y a la verdad. Y eso, francamente, nos lo tenemos que tomar con mucha seriedad.
1: Muy bien, de acuerdo. Ahora, en el versículo 26 de este mismo capítulo, ¿qué se debe esperar de un gobierno a la luz de este versículo?
2: Sí, el texto dice, muchos buscan en el favor del gobernante, pero solo el Señor hace justicia. ¿Qué significa esa afirmación? La idea que la Biblia nos da es la de que el gobierno tiene autoridad que es dada legítimamente por Dios, pero ese gobierno también le debe explicaciones a Dios, que es el Dios de la justicia y de la verdad. No podemos ser personas alienadas, aisladas, que no esperan nada, que dicen, mira cómo me voy al cielo un día, cómo me voy a la eternidad y estaré con Jesús. Por lo tanto, me da igual lo que pasa a mi alrededor. Fíjate que Proverbios tiene consejos completamente diferentes a esa idea de la vida. Así que debemos tener una expectativa de que el gobierno se comporte según los preceptos morales y éticos mínimos, básicos y fundamentales para el bienestar de la sociedad. Ahora, por otra parte, ese gobierno está en las manos de Dios. Nuestra referencia última de justicia es el propio Dios. Dios es el que garantiza ese gobierno. Y también vemos aquí una palabra de consuelo. Aunque el gobierno falle, y seguramente tendrá fallos, aunque sea imperfecto, Dios está por encima de él. En Dios está nuestra esperanza. Nuestro deseo debe ser que Dios bendiga a los gobernantes y abra sus corazones para que tomen en serio sus principios, sus enseñanzas escritas en su palabra.
1: Muy bien, Fernando, pues muchas gracias por cada una de las explicaciones que nos has dado. Y para ti que nos acompañas, escuchando todo este discurso, antes de dar tu voto, vamos a las consideraciones finales del estudio de hoy.
2: Hoy en nuestra Ruta 66... hemos estudiado los capítulos 28 y 29 de Proverbios, donde encontramos consejos sabios para el corazón y la nación. Son consejos, como recordarás, del partido de los Proverbios, el partido de la verdad. Aquí vimos los consejos de Dios para el gobierno, para los líderes y para el pueblo que se relaciona con sus representantes. Y escuchamos acerca de la importancia de la ética y de actuar conforme a la justicia y la verdad. ¿Y cuál es la gran aplicación que debes guardar en tu corazón hoy? Al escuchar la enseñanza divina, podemos decir que seguramente escaparemos de un gobierno corrupto. Es momento de aplicar estos consejos a la vida práctica, a cada área de nuestro diario vivir. Que Dios te bendiga.
1: Pues aquí nos quedamos en nuestra ruta 66 de hoy, pero volveremos, claro que sí, volveremos en esta misma emisora y en este mismo horario. 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En la parte técnica estuvo Andrés Ocampo y te acompañó desde estos micrófonos Esperanza Suárez. Nos vamos, pero contamos contigo en nuestra próxima y particular Ruta 66. Un camino abierto a la esperanza, un encuentro con el autor de la vida.
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consejo. ¡Aleluya! Dice Corintios 13 que el amor es lo más importante. Podemos hacer cualquier cosa, podemos ser el héroe de este universo, pero sin amor, nada somos.

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1: Son las 10 de la noche, 56 minutos.

0: 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Corramos con resistencia la carrera que tenemos por delante, mirando a Jesús, el fundador y perfeccionador de nuestra fe. Las víctimas de abuso sexual viven en una mezcla horrible de vergüenza y arrepentimiento, y a menudo sienten el deseo de vengarse. Hoy, ¿por qué solamente la palabra de Dios puede reorientar nuestras mentes y darnos un espíritu de perdón hacia aquellos que nos han hecho daño? Desde la Iglesia Moody en Chicago, esto es Correr para Ganar con el Dr. Erwin Luxer, cuya enseñanza clara nos ayudará a cruzar la línea de llegada. Hoy tenemos más de esta serie de tres mensajes sobre cómo manejar el hecho de ser víctima de un abuso sexual. Nuestro tema simplemente se titula Deja que Dios redima tu historia. Y ahora el pastor Luxer viene a concluir el primer mensaje.
1: Tengo un padre en el cielo que entiende y que tiene compasión y cree eso. Para algunos eso es difícil de creer, pero Dios tiene sus propósitos en todas las cosas que te han sucedido. Voy a creer eso y voy a empezar a pensar en mí mismo y a tener mi mente renovada por la palabra de Dios para que empiece a tener pensamientos diferentes y sea programada de nuevo. La palabra de Dios es rápida y poderosa y más cortante que toda espada de dos filos, pues penetra hasta partir el alma y el espíritu, las coyunturas y los tuétanos, y discierne los pensamientos y las intenciones del corazón. Por medio de ella somos curados, por medio de ella somos instruidos, por medio de ella se nos da esperanza. Si hoy tú estás languideciendo por tu pasado, no estás leyendo la palabra de Dios, no estás limpiando tu mente, ni meditando ni memorizando cosas que sean positivas y útiles y que te ayuden a entender quién eres realmente en Cristo, no es de extrañar que continúes en tu neurosis porque tu mente necesita ser renovada. Haz eso durante 6 semanas, 2 meses, 3 meses, y empezarás a notar una diferencia notable. Y ¿sabes algo? Inclusive, la gente con quien vives notará una diferencia, porque recuerda que cuando cambiamos, impactamos a los demás por medio de ese cambio. Finalmente, y hay mucho más que se podría decir, tienes que establecer relaciones saludables. Fíjate, tienes que establecer relaciones saludables porque tú sabes que necesitas un lugar seguro, un lugar donde puedas volver a confiar, un lugar donde puedas volver a sentir, y eso es lo que necesitas. Tú realmente necesitas eso. Y tú sabes que aquellos que están luchando específicamente contra los espíritus malignos, debido a lo que les ha sucedido, y mantienen esa lucha interna y sienten allí una presencia, permítanme recordarles que el mal ha sido derrotado definitivamente gracias a Jesús, quien desarmó a todos los principados y potestades e hizo un espectáculo triunfando públicamente sobre ellos en la cruz y diciendo, «Aquí está la victoria». Me encanta esta ilustración. Imagina pisar una serpiente con el tacón de tu bota y restregar su cabeza en la grava. Eso fue exactamente lo que hizo Jesús cuando murió en la cruz. Si piensas que tienes que estar atado, estás creyendo una mentira. Jesús también ganó esa victoria para ti. Aquí no te estamos pidiendo que hagas lo imposible, simplemente te estamos pidiendo que creas lo imposible. Y Dios lo hará. La gente necesita ser validada. He escrito 2 libros. En realidad, he escrito más de 2, pero escribí uno titulado Dorie, la chica que nadie amó. Dorie Van Stone llegó a nuestras vidas. Ella se convirtió en una amiga cercana y escribí su historia. Cuando escribí esa historia, ella no me había contado que había sufrido abusos sexuales en el orfanato de California. Solo me había contado los abusos en los hogares de crianza, porque aún no podía lidiar con eso. Cuando escribimos el segundo libro, titulado Sin un lugar para llorar, me confesó lo que había pasado en el orfanato. Me volteé y tuve que sacar el pañuelo y quitarme los lentes porque no podía parar las lágrimas que empezaron a rodar por mis mejillas. Me olvidé de eso. Después de todo, estaba escribiendo un libro acerca de ella y eso era solo parte de la conversación. Años después me dijo, «Sabes, el hecho de que en ese momento Sentiste eso tan profundamente y esas lágrimas me ayudaron un poco más en mi viaje hacia la plenitud. Alguien validó lo que le ocurrió y ella lo tomó en serio. Y no estoy diciendo ni por un momento que yo fuera capaz de sentir lo que ella sintió de niña. Podía visualizarlo, pero no tuve esa clase de infancia. Me iba a la cama sin llorar por la noche. Ella lloraba prácticamente todas las noches. Entonces, lo que tenemos que hacer es validar a la gente. Tal como lo mencioné anteriormente, le sugerí a aquellos que lo necesiten que le pidieran a su pastor un poco de instrucción, consejería en grupo y un momento de oración con otros creyentes que estén dispuestos a hacerlo. En realidad, todo va a depender de Dios. Eso no es asunto nuestro, es asunto de Dios. Lo que Él quiera hacer, eso es lo que debemos estar disponibles para hacer. Tú tienes que hablar con Dios y puedes orar todo el tiempo que quieras. El pastor debe darte el tiempo suficiente dependiendo de cómo sientas que está trabajando el Espíritu y luego es bueno hablar con un compañero de oración. Los compañeros de oración están allí para animar, para validar, para escuchar tanto de tu historia como estés dispuesto a contarles. Partes de ella o tampoco como estés dispuesto a compartir, o nada. Sin embargo, están ahí para ti, porque lo que quieren hacer es orar individualmente por ti. Bueno, antes de terminar, tengo una historia más, y es la historia de Samantha. Samantha tiene 45 años. Ella es una experta en música, es hermosa, pero tiene muchas dificultades en las relaciones. Está confundida sexualmente. El hecho se debe a que Samantha fue abusada por su padre. Está totalmente cerrada emocionalmente. Es básicamente un robot. Un consejero le dijo, Samantha, tengo que ayudarte a ponerte en contacto con tus sentimientos, porque después de todo, sabes que tienes sentimientos. El consejero hizo que Samantha encontrara y le trajera una foto de cuando tenía 3 años. Y el consejero le dijo, eso fue antes de que empezaran los abusos. Ella respondió, sí, el abuso comenzó cuando tenía unos 5 años. Entonces el consejero le dijo, escribe un poema sobre ti cuando tenías 3 años. Esto fue lo que Samantha escribió. ¿Quién llorará por esta niña? ¿Quién acallará sus lágrimas de dolor? ¿Quién tendrá la mano a esta niña? ¿Quién la protegerá de la lluvia? Por favor, ¿no me abrazarás y me dejarás llorar? Di palabras de consuelo y limpias mis ojos tristes. Por favor, no jugarás o simplemente pasarás algún tiempo, porque estar conmigo sería muy bueno. Oigo palabras de ira y trato de esconderme, pero las palabras son tan cortantes y duelen en lo más profundo. Anhelo la atención y por alguien que se preocupe. Siento que eso es malo, así que me escondo en la desesperación. He aprendido a ser fuerte, pero me siento muy débil. Oh, Señor, ayúdame a encontrar la piedad que busco. No pretendo decir hoy que todo lo que tienes que hacer es pasar al frente en tu iglesia. Para muchos de ustedes es un comienzo. Para otros que están en su camino es otro paso hacia la plenitud, pero oro por la plenitud que buscarán. ¿Estás preparado? Ora. Canta. Tu pastor estará allí. Oremos. Padre, toma estas breves palabras y haz con ellas lo que quieras de acuerdo a tu voluntad. Pero hoy te pedimos que el cautivo sea libre y que ese terrible pecado no solo sea perdonado, sino que haya sanidad en las almas de las personas. Te lo pedimos en el bendito nombre de Jesús. Amén. Soy el pastor Lupser. Mientras pienso en lo que he estado compartiendo hoy, quiero pasar este momento compartiendo mi corazón contigo, particularmente con aquellos que superaron ser niños abusados y abandonados. Ustedes se han sentido profundamente rechazados por todo lo que ha pasado en sus vidas y ahí están. Quiero afirmar el hecho de que Dios sí te ama. Si has creído en Jesucristo como Salvador, sé que eso es difícil de aceptar, pero es cierto y tienes que rechazar tus sentimientos en este momento y aceptar el amor de Dios. Acepta el hecho de que inclusive las luchas que enfrentas en este momento no te alejen del Padre. Más bien, deja que te lleven a los brazos de tu Padre. La Biblia habla del hecho de que Dios está cerca de los que tienen un espíritu atribulado y sana a los que están siendo magullados. y hoy les estoy hablando a aquellos que pueden estar pasando por eso. Y también quiero agradecer a tantos de ustedes que nos permiten llevar este tipo de ministerio a un mundo quebrantado. Es gracias a sus oraciones que podemos continuar con Correr para Ganar en cientos de estaciones alrededor del mundo. Muchas gracias, porque juntos estamos marcando la diferencia.
0: Es el momento en que puedes hacer preguntas al Pastor Luxor acerca de la Biblia o de la vida cristiana. ¿Eran las personas poseídas por un demonio en los días de Jesús más evidentes que en la actualidad? ¿Eran las personas con enfermedades mentales agrupadas en la categoría poseídos por el demonio? ¿Me puede recomendar un libro sobre este tema?
2: Bueno, Aileen, esa es una pregunta muy buena. Y la respuesta creo que es sí. No tengo ninguna duda que cuando Jesús estaba aquí en la tierra, realmente había mucha actividad demoníaca. Simplemente piensa en eso desde el punto de vista demoníaco. Jesús venía, el diablo sabía que él era el Hijo de Dios, y él quería oponerse a todo lo que Jesús estaba haciendo. No tengo ninguna duda que el diablo comenzó a concentrar su actividad en Israel, donde estaba Jesús, y tal vez por eso, cada vez que Jesús volteaba, parecía como si hubiera otro demonio que tenía que enfrentar. Pero una vez dicho esto, en respuesta a la segunda parte de tu pregunta, ¿estaba esta enfermedad mental agrupada en la categoría de los poseídos por el demonio? Sí, hasta cierto punto lo estaba. El diagnóstico bíblico es correcto. Cuando leemos que Jesús echó fuera un demonio de un hombre que estaba demente, como en Marcos 5, eso realmente ocurrió. Ahora, por supuesto, no estoy preparado para decir que todas las enfermedades mentales son posesiones demoníacas. De hecho, creo que debemos alejarnos de eso porque estamos empezando a descubrir que hay muchas causas diferentes de esas enfermedades. Sin embargo, yo creo que si fuéramos más sensibles a la obra de Satanás y lo reconociéramos a él con ojos y oídos más exigentes, seríamos capaces de ayudar a muchas personas que parecen estar mentalmente enfermas. Sin embargo, también creo que, debido a que hay muchas causas diferentes que originan las enfermedades mentales, no estoy en contra de aquellos que toman medicamentos para la esquizofrenia o la enfermedad maníaco-depresiva, en otras. Debido a que no tenemos el mismo conocimiento exhaustivo que Jesús tiene, tenemos que ser muy humildes en nuestras opiniones. Él sabía cuáles enfermedades eran demoníacas y cuáles no. Solamente podemos especular y a veces nos equivocamos. Sin embargo, Aileen, lo que debemos reconocer es que Satanás le puede hacer mucho daño a los santos pecadores de lo que la mayoría de la gente piensa. Hay un debate en cuanto a si los demonios pueden habitar en los cristianos o no. Parece que no pueden, porque somos habitados por el Espíritu Santo. Pero nunca debemos subestimar la gran influencia que Satanás puede tener en la vida de los cristianos que juegan con el pecado. Este tema merece una discusión mucho más larga, que no puede llevarse a cabo aquí. Y no olvidemos que Dios puede usar a Satanás para disciplinarnos cuando nos desviamos. Por lo tanto, necesitamos que nos empujen para volver al Padre, de vuelta a Dios, de vuelta a la sumisión y ponernos en armonía para que podamos estar firmes contra las acechanzas del diablo. Afortunadamente, Jesús ganó la victoria. Por eso podemos estar en terreno conquistado.
0: Gracias por hacer sus preguntas al Pastor Luxor. Continúa escribiéndonos.
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0: Son las 11 de la noche. 18 minutos.
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Lo interesante es que si decimos que el hombre viene del mono y que el proceso duró miles de años, deberían existir miles de fósiles de esas criaturas intermedias. Podemos ver monos y otras especies en el zoológico. 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Pero esas criaturas intermedias siguen sin aparecer. 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

0: incluye el video de tu boda. Estoy a punto de dañarme porque me grabaron en VHS y últimamente nadie nos usa. Recuerdo que me vieron solo una vez, pero desde entonces a nadie más le llamé la atención en esta casa y nunca, nunca hacen nada romántico. 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

vez tu mamá amaneció deprimida. Lo sabes por su mal humor. En los próximos minutos, ella te va a decir algo fuerte y tendrás que elegir entre hacer su día peor o mejorar las cosas. Sí.

Caminar por deporte es bueno para la salud, pero estar en buena forma física no siempre es sinónimo de paz. Caminar por deporte es sinónimo de salud. Caminar en la luz es sinónimo de paz.

0: Hola, soy el florero de tu casa. Pues me encuentro aquí detrás del mueble y no pienso salir. La última vez que me pusieron flores fue hace mucho tiempo. 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

Células humanas en una botella, hacer todo tipo de hazañas médicas para manipularlas, jugar a la clonación, lograr traer a un niño al mundo por medios no tradicionales, pero los niños no están completos hasta que aprendan a ser íntegros, valorados, hasta que conocen el amor de una madre y la responsabilidad de un padre. Porque la vida no comienza con dos células, la vida comienza con Dios, un papá y una madre.

interesante es que si decimos que el hombre viene del mono y que el proceso duró miles de años, deberían existir miles de fósiles de esas criaturas intermedias. Podemos ver monos y otras especies en el zoológico. Podemos ver a un ser humano cuando miramos el espejo. Pero esas criaturas intermedias siguen sin aparecer. Pruebe con prueba.

más a la superstición. Para ellos un gato negro es señal de mala suerte. Sin embargo, hay gatos negros a los que le va mejor que a ellos, y por su manera de pensar, terminan sin paz mental. Si tienes que elegir entre un fabuloso camino que termina en el infierno o una carretera angosta que termina en casa, no lo pienses. La vida es un lapso de tiempo. La eternidad es para siempre.

Wise Music. Es por ti, Jesús, que mi corazón está calmado.

0: un grupo de 6 que estábamos juntas en la cena, al desayuno y a veces en la merienda. Pero desde que comenzaron a pelearse, mis amigas fueron desapareciendo. Cada vez que discuten me da miedo terminar volando como mis amigas contra una pared. La verdad es que ustedes deberían mejorar su comunicación, ¿eh?
1: No esperes a que la taza de porcelana te hable para entrar en razón. Comienza hoy.

ayúdanos a perdonar. Te exaltamos, Señor, y bendecimos tu santo nombre. Ayúdanos a poder amar a los demás. Sí, Señor. Aleluya. Aleluya. Fuerte el aplauso al Señor. No nos escuchan en el cielo.

y María no llega. Su rebeldía empezó a los 6 años y en ese entonces habría sido suficiente un abrazo y una conversación amorosa y firme, padre, hija. No esperes que pase el tiempo.

tal vez no viole ninguna ley, pero tampoco va a ninguna parte. No hay diccionario en el que lícito y conveniente signifiquen lo mismo. Cada cosa en su lugar.

si en lugar de quedarte sentado en la TV, te involucras en la vida de tus hijos? Si en lugar de regañarlo por sus notas, le ayudas en la tarea? Si en lugar de halagar a la vecina, halagas a tu esposa y a tu hija? ¿Qué pasaría si en lugar de darle indicaciones a tu hijo, le inspiras con tus acciones? Si en lugar de quejarte de los tuyos, pones todo tu empeño en mejorar a tu familia? Comienza hoy.

manera. Es por eso que aquí estamos, Señor, para adorarte y pedirte que derrames de tu espíritu y que tu gloria.

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What are you doing?

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1: En base a su ira, para ellos hacer que los demás paguen por sus propios errores es la regla y la vergüenza una forma de vida. En su rencor hacen cosas que merecen castigo y repudio y usualmente terminan muy mal. Si tienes que elegir entre un camino satisfactorio que termina en el infierno o una carretera angosta que termina en casa, no lo pienses. La vida es un lapso de tiempo. La edad...

propia fuerza. Otra vez sintiendo esta resignación que a veces me frena, a veces me acelera.

Si Adán y Eva escucharan las actuales políticas e ideas sobre el matrimonio, incluso en el Día de las Madres, tendrían menos preguntas. Cada cosa en su lugar.

0: comienzas a enfocarte más en el drama cotidiano que tú protagonizas. ¿Qué pasaría si además de cuidar y criar te enfocas en inspirar y dar ejemplo? ¿Qué pasaría si te interesas por tu esposo un poco más que la vecina? ¿Qué pasaría si en lugar de quejarte de los tuyos, pones todo tu empeño en mejorar a tu familia? Los resultados ¡aleluya! Se pierden de vista.
1: ¡Cantemos un

Hay quienes eligen el camino de su día en base al placer. Para ellos las consecuencias no importan mientras terminen satisfechos. Prefieren trasnochar que dormir en paz y reconocen sus errores cuando no hay nada que hacer. Si tienes que elegir entre un fabuloso camino que termina en el infierno o una carretera angosta que termina en casa, no lo pienses. La vida es un lapso de tiempo. La eternidad es para siempre.

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declaro con mi boca, como dice tu palabra, Señor. No te dejaré y no te desampararé. Así que declaro que tú estás aquí, Señor. Estás conmigo, con mi familia.

Espero que hayas disfrutado del contenido de este video y si quieres recibir más de esto...

0: prisionero y un adicto tienen en común que ninguno disfruta la libertad. Podríamos afirmar también que las dos situaciones se habrían podido evitar obedeciendo máximas como ama a tu prójimo como a ti mismo y manténganse sobrios. La libertad es una parte fundamental del bienestar humano. La libertad es un regalo de Dios. Ni la prisión, ni la adicción.
1: Son parte del plan de Dios. Sin el televisor. Tengo 5 años viendo su cara de mensos cada noche. Y la verdad, me preocupa. La otra vez, su hija adolescente estaba haciendo unas cosas con el despeinado ese, el tal novio, justo ahí detrás de ustedes, pero ustedes dos seguían mirándome fijo. Su actitud me preocupa de verdad.
0: 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Cambia el ambiente de tu casa. Comienza hoy. Mira.

conforme a ella. Provechoso, que causa beneficio o utilidad. No todo lo que se permite nos beneficia. Aún hay tiempo. Reparemos la familia.

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solitaria. Si crees que vas al nirvana o que al morir te mata la nada. 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

de mi Padre está sobre mí, por cuanto me ha ungido para dar buenas nuevas a los pobres. Me ha enviado a sanar a los enfermos, a los quebrantados de corazón, a pregonar libertad a los cautivos, dar vista a los ciegos. De cierto os digo, todo cuanto pidiereis al Padre en mi nombre, os lo dará.

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1: ¿Qué pasaría si en lugar de quejarte por lo que te rodea, te preocupas por mejorarlo? ¿Qué pasaría si en lugar de batir la puerta la abres y conversas? Si en lugar de levantarte de la mesa de mala gana, la próxima vez te preparas la comida. Si en lugar de decepcionarte y huir, recorres la milla extra y mejoras tu familia. 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

0: No un programa de televisión, sino el televisor. Tengo 5 años viendo su cara de mensos cada noche. Y la verdad, me preocupa. La otra vez su hija adolescente estaba haciendo unas cosas con el despeinado ese, el tal novio, justo ahí detrás de ustedes, pero ustedes dos seguían mirándome fijo. 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
1: 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Cambia el ambiente de tu casa.

12:30 y María no llega. Su rebeldía empezó a los 6 años y en ese entonces habría sido suficiente un abrazo y una conversación amorosa y firme, padre, hija. No esperes que pase el tiempo.

0: del mueble y no pienso salir. La última vez que me pusieron flores fue hace mucho tiempo. Después, nunca más entraron flores a esta casa. Pero además, ustedes no me limpian. Y la otra vez, tu esposa trató de darte en la cabezota conmigo. Pues así fue como llegué hasta acá. Y fíjate, no pienso salir.
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Dice que venimos de otras especies. Lo interesante es que si decimos que el hombre viene del mono y que el proceso duró miles de años, deberían existir miles de fósiles de esas criaturas intermedias. Podemos ver monos y otras especies en el zoológico. Podemos ver a un ser humano cuando miramos el espejo. Pero esas criaturas intermedias siguen sin aparecer. Pruebe con prueba. Dios.

sin ruedas. Tal vez no viole ninguna ley, pero tampoco va a ninguna parte. No hay diccionario en el que lícito y conveniente signifiquen lo mismo. Cada cosa es provechoso que causa beneficio o utilidad. No todo lo que se permite nos beneficia. Aún hay tiempo. Reparemos la familia.

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actuales políticas e ideas sobre el matrimonio. Incluso en el Día de las Madres tendrían menos preguntas. Cada cosa en su lugar. Lo sabes por su mal humor. En los próximos minutos, ella te va a decir algo fuerte y tendrás que elegir entre hacer su día peor o...

0: Let's go.
1: Stop.
0: Mike. What's wrong with you?
1: What are you doing?

Hay quienes eligen el camino de su día en base a la superstición. Para ellos un gato negro es señal de mala suerte. Sin embargo, hay gatos negros a los que le va mejor que a ellos y por su manera de pensar terminan sin paz mental. Si tienes que elegir entre un fabuloso camino que termina en el infierno o una carretera angosta que termina en casa, no lo pienses. La vida es un lapso de tiempo. La eternidad es para siempre. Camina la luz.

Perdona el atrevimiento. Dame permiso para sentarme. Yo sé muy bien qué se siente que alguien desconocido te hable. Tampoco para mí es fácil. Ponte en mis zapatos solo un segundo. Imagínate lo que es saber algo que cambiaría todo en el mundo. No quiero parecer loco en esta época que no hay pocos. No quiero parecer raro, aunque lo admito, suena algo extraño. Tampoco sé de tu vida, tus alegrías ni tus tristezas. No sé si naciste en cuna de oro o lo hiciste en una estera. Yo

Ellos eligen el camino de su día en base a su ira. Para ellos, hacer que los demás paguen por sus propios errores es la regla, y la vergüenza una forma de vida. En su rencor, hacen cosas que merecen castigo y repudio, y usualmente terminan muy mal. Si tienes que elegir entre un camino satisfactorio que termina en el infierno o una carretera angosta que termina en casa, no lo pienses. La vida es un lapso de tiempo. La eternidad.

0: y un adicto tienen en común que ninguno disfruta la libertad. Podríamos afirmar también que las dos situaciones se habrían podido evitar obedeciendo máximas como ama a tu prójimo como a ti mismo y manténganse sobrios. La libertad es una parte fundamental del bienestar humano. La libertad es un regalo de Dios. Ni la prisión, ni la adicción son parte
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declaro con mi boca, como dice tu palabra, Señor, no te dejaré y no te desampararé. Así que declaro que tú estás aquí, Señor. Estás conmigo, con mi familia.

seguir con atención la trama de la novela, comienzas a enfocarte más en el drama cotidiano que tú protagonizas. ¿Qué pasaría si además de cuidar y criar te enfocas en inspirar y dar ejemplo? ¿Qué pasaría si te interesas por tu esposo un poco más que la vecina? ¿Qué pasaría si en lugar de quejarte de los tuyos, pones todo tu empeño en mejorar a tu familia? Los resultados se pierden de vista. Comienza hoy. Trae el cambio en tu familia.

y ayúdanos a perdonar. Te exaltamos, Señor, y bendecimos tu santo nombre. Ayúdanos a poder amar a los demás. Sí, Señor. Aleluya. Aleluya. Fuerte el aplauso al Señor.

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0: Son las 6 de la tarde, 43 minutos.
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0: Son las 6 de la tarde, 54 minutos.
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nos ha dejado tantas melodías tan hermosas como esta, que dice así.

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4: En decisión unánime, el Consejo Municipal de Antofagasta decidió traspasar 30 millones de pesos al municipio de Combarbalá a fin de ayudar a la comuna a levantarse tras el paso del sistema frontal. Señalar que el último frente de mal tiempo dejó a la región de Antofagasta con diversos daños afectando la conectividad vial y dejó también más de 7.500 personas damnificadas, generando daños en quienes se dedicaban a la crianza de cabras. Es por ello que los recursos se estarían destinando, entre otras cosas, para la compra de alimento para dichos animales, incluso combustible para generadores utilizados en los sistemas de agua potable rural. Sacha Rasmilik, alcalde de Antofagasta, detalló que la ayuda deberá ser posteriormente rendida, pero que los recursos estarían destinando, como se dijo, para la compra de forrajes para las cabras, petróleo y combustible para generadores.
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4: La Corte de Apelaciones acogió el recurso de amparo presentado por el imputado del fatal atropello múltiple en una feria de Viña del Mar, donde solicitaba cumplir prisión preventiva en cuartel de un establecimiento militar. La acción judicial fue presentada en favor de Jonathan David Richard Gaete, cabo de la Armada que conducía el vehículo que se estrelló en las inmediaciones de la Feria Caupolicán de Gómez Carreño en Viña del Mar, dejando 6 personas fallecidas y 5 lesionadas. De esta forma, el tribunal determinó que la medida cautelar de prisión preventiva decretada en la causa deberá cumplirse en el cuartel o establecimiento militar que la Armada de Chile determine en la región de Valparaíso. Por lo mismo, se ordenó su traslado inmediato desde el centro de detención preventiva de Casablanca, donde actualmente cumplía su cautelar. Recordemos que Richard Gaete se encontraba en prisión preventiva desde el 15 de julio, luego de ser formalizado por cuasi delito de homicidios tras el atropello múltiple registrado el 12 de julio en Viña del Mar. En esa oportunidad, el juzgado de garantía ordenó su ingreso al penal de Casablanca y fijó un plazo de investigación de 120 días.
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4: El Servicio de Salud de la región del Biobío está informando que el ciudadano de origen vietnamita que permanecía internado en el hospital de Las Higueras tras ser desembarcado de emergencia en el puerto de Talcahuano falleció luego de permanecer bajo atención médica por un cuadro clínico compatible con una fiebre hemorrágica, en donde la autoridad sanitaria descartó ébola. Señala que el paciente había recalado de urgencia, situación que activó un protocolo sanitario preventivo debido a la sospecha inicial de una enfermedad infecciosa de alta complejidad. Pese a los esfuerzos realizados por el equipo de salud, el hombre de 29 años murió mientras permanecía hospitalizado. En paralelo, las muestras enviadas al Instituto de Salud Pública, ISP, descartaron que el paciente estuviera contagiado con el virus del ébola. Así fue confirmado por Isabel Rojas Salfate, Seremi de Salud de la región del Biobío, y ahora se estaría esperando la confirmación diagnóstica respecto de otras enfermedades en estudio para levantar la libre plática de la embarcación, permitiendo así la continuidad de su viaje hacia el próximo puerto. Por ahora, se presume que la enfermedad detrás del fallecimiento del ciudadano sería malaria. La Policía de Investigaciones de la región de la Araucanía está informando que un empresario de Temuco fue detenido por una deuda de más de 531 millones de pesos en cotizaciones previsionales. La orden de arresto fue emitida por el Juzgado del Trabajo y fueron detectives de la Brigada de Delitos Económicos de la Policía de Investigaciones los que lo ubicaron y capturaron. Así lo detalló el subprefecto de la Policía de Investigaciones, Luis Carrasco.
6: Estos arrestos por no pago de cotizaciones previsionales son traslados compulsivos dictados por tribunales laborales y dirigidos a las policías para su cumplimiento, a consecuencia de acciones judiciales iniciadas por las administradoras de fondos de pensiones al detectar montos impagos correspondientes a trabajadores que sus empleadores no pagaron.
4: Además, se agrega en esta información que el empresario, un hombre de 63 años, representante de empresas familiares con diversos negocios en la región de la Araucanía, el detenido ahora, por orden del Tribunal Laboral, fue trasladado a la cárcel de Temuco. La Policía de Investigaciones en la región de Los Ríos está informando de 5 personas que fueron formalizadas por delitos vinculados al tráfico de drogas tras un operativo policial en el que se incautaron más de 18 kilos de sustancias ilícitas. La investigación fue dirigida por la Unidad de Análisis Criminal y Focos Investigativos de la Fiscalía de la Región de Los Ríos y en conjunto con la Brigada de Investigación Policial Especiales de la Policía de Investigaciones. El procedimiento en sí se desarrolló en Valdivia. Dejó a 5 personas detenidas, 3 hombres y 2 mujeres, todos de nacionalidad chilena y mayores de edad por delitos asociados a la ley de drogas. Durante el procedimiento se incautaron más de 16 kilos de marihuana y más de 1 kilo de clorhidrato de cocaína, incluso teléfonos celulares que eran utilizados para la comercialización de las sustancias ilícitas. Los 5 detenidos pasaron a control de detención ante el Juzgado de Garantía de Valdivia, en el que la Fiscalía formalizó a 2 de ellos por el delito de tráfico ilícito de drogas y a los otros 3 por el delito de microtráfico. El pronunciamiento del Ministerio Público señala que solicitó la prisión preventiva para los 2 principales imputados, petición que fue acogida por el tribunal y dispuso que ambos fueran derivados al complejo penitenciario de Valdivia. Y respecto a los otros 3 imputados, 1 quedó con arresto domiciliario nocturno y 2 con firma y arraigo nacional mientras se desarrolla la investigación. En información dada a conocer por el Servicio de Salud de la ciudad de Osorno, en la región de Los Lagos, sobre todo luego de que el Ministerio de Salud declarara alerta sanitaria preventiva por antivirus entre Atacama y Magallanes, ante el aumento de la letalidad de esta enfermedad, el Hospital Base de San José de Osorno se estaría convirtiendo en el centro de referencia diagnóstica para la región de Los Lagos. Al ser así, lo que se señala en el titular, se estaría habilitando la confirmación local de casos mediante exámenes PCR específicos y esto será a contar del próximo 1 de agosto. Lo anterior fue confirmado por la Seremi de Salud de la Región de Los Lagos, Evelyn Vintrup, en función de la positividad de casos de ANTA que en la zona superan la media nacional. Por lo anterior, tras demostrar un trabajo previo, el Hospital Base de San José de Osorno se va a convertir a partir de agosto en el centro de referencia regional. Vintrup también destaca que la implementación de la técnica PCR en Osorno estaría permitiendo reducir los tiempos de respuesta, acelerando la confirmación de casos y facilitando la decisión de clínicas y epidemiológicas oportunas, fortaleciendo la capacidad de respuesta de la red asistencial regional frente a eventuales nuevos contagios. Ahora, la autoridad también precisa que la alerta no responde a una epidemia en curso ni a una red asistencial sobrepasada, sino a una estrategia preventiva frente al aumento de la letalidad de la enfermedad. En cuanto a la información de este ámbito, pero a nivel nacional, hasta hace unos días atrás se registraban 46 contagios y 18 fallecidos, equivalente a una letalidad de 39%. Mientras que en la región de Los Lagos se están contabilizando 9 casos y una letalidad de 66%, cifra que motivó gestiones para fortalecer la capacidad diagnóstica local.

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2: Las fuerzas estadounidenses han atacado objetivos iraníes durante 13 noches consecutivas tras el colapso de la frágil tregua que pretendía poner fin al conflicto. El Comando Central de Estados Unidos afirmó que los ataques se dirigieron contra instalaciones y capacidades militares utilizadas para amenazar la navegación mercantil. El ejército iraní, por su parte, dio a entender que se enfrenta a nuevas armas estadounidenses.
3: Toda la capacidad armamentística y las medidas de contingencia que Estados Unidos desarrolló y almacenó para una tercera guerra mundial contra las principales potencias del mundo, todo ese arsenal fue desplegado y utilizado en el campo de batalla contra la República Islámica.
2: La última medida de Trump para intensificar la presión sobre Irán fue amenazar con utilizar los activos iraníes congelados para pagar los daños causados al transporte marítimo y de mercancías. El ministro de Asuntos Exteriores iraní calificó la amenaza como una provocación. Las Naciones Unidas también advierten de que las hostilidades entre Irán y Estados Unidos podrían escalar sin freno.
3: La situación se está saliendo de control, está al borde de lo inimaginable. La región está siendo arrastrada hacia una espiral de confrontación cada vez mayor. Una crisis alimenta otra y cada nueva escalada desencadena la siguiente.
2: Por ahora, ninguna de las partes parece dispuesta a evitar la confrontación o la escalada. Tras los ataques del miércoles perpetrados por los hutíes respaldados por Irán en el Mar Rojo, Trump ha prometido un castigo militar de gran magnitud para Irán.
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5: Vinicius Jr. le estaría pidiendo esto al Real Madrid para renovar. Un bono de lealtad de 15 millones de euros más 30 millones al año, asegura el diario Sport. Mientras que AS tiene otra versión. Dicen que quiere un aumento de 2 millones al año para ganar un total de 20. Aunque se siente infravalorado, su intención sigue siendo quedarse, asegura este mismo medio. Jan Diomandé es nuevo jugador del Real Madrid. El jugador ya tendría acuerdos personales cerrados con el club y el Leipzig ya habría aceptado una oferta de los merengues, revela Ben Jacobs. De momento no se especifica la cantidad exacta del fichaje, pero se espera que sean más de 100 millones de euros. El PSG está muy molesto con el Real Madrid por el fichaje de Diomandé. Sentían que su fichaje ya estaba cerrado porque ya tenían un acuerdo de palabra con el jugador y por eso decidieron meterse en la pelea para fichar a Rodri, reporta el diario Marca. Así no se queden con el mediocampista español, confían en que su interés haga que Rodri le salga más caro al Madrid, asegura este mismo medio. Si el Liverpool quiere a Bradley Barcola, tendrá que pagar 170 millones de euros al PSG. Los parisinos fijaron este precio por su jugador después de ver lo que se pagó en el mercado por Morgan Rogers y Elliot Anderson. Los Reds están interesados en fichar a Barcola, pero consideran que el PSG está pidiendo demasiado. Por ahora no hay negociaciones entre los clubes, según aseguran distintos medios en Inglaterra.
1: Pronóstico del tiempo, proporcionado por la Dirección General de Aeronáutica Civil, Dirección Meteorológica de Chile, disponible en meteochile.cl.
6: Comenzamos por el norte grande, donde la costa del tramo variará de nublado a cielo parcial. El interior estará a todo sol con heladas matinales. En la precordillera habrá vientos de hasta 60 kilómetros por hora en la tarde. El sol no se asomará en las playas de Atacama y la región de Coquimbo. Los valles del tramo continuarán disfrutando del sol y las temperaturas máximas agradables entre los 26 y los 28 grados. Mañana nublada y cielo parcial por la tarde tendrá la costa de la región de Valparaíso, mientras que en los valles cruzarán algunas nubes altas. En Viña del Mar la máxima será de 17 grados. Vamos al territorio insular, donde el archipiélago de Juan Fernández se mantendrá nublado. En Rapa Nui caerá lluvia con cielo parcial y vientos de hasta 40 kilómetros por hora. Cielo parcial tendrá región metropolitana. Las máximas subirán levemente para estar entre los 19 y los 23 grados en la capital. El litoral de O'Higgins y el Maule variará de nublado a cielo parcial. En los valles maulinos, el día arrancará con niebla matinal para luego quedar con nubosidad parcial alta. Con cielo gris comenzará el día en las regiones de El Ñuble, el Biobío y la Araucanía. Luego el cielo se abrirá para quedar parcial. Los valles del tramo, eso sí, comenzarán la jornada con niebla matinal. Más al sur, entre sol y nubes, estará la jornada en los ríos. Nublada estará la región de los lagos y en Chiloé se esperan algunas gotitas entrada la tarde. En la zona austral se registrarán algunas gotitas en la costa de Aysén. El resto del territorio y Magallanes se mantendrá mayormente cubiertos con una fría mañana con temperaturas mínimas bajo cero. Mientras que Villa Las Estrellas del territorio antártico nevará con rachas de 70 kilómetros por hora.
7: Agradecemos a cada uno de ustedes por permanecer conectado con nosotros en Voz Independiente Comunicaciones en este momento de noticias. Recuerde que las informaciones que usted nos quiera dar a conocer, envíenos sus contactos a nuestro correo electrónico angelcomunica@gmail.com y uno de nuestros colaboradores se contactará con ustedes. Ahora sí me despido. Será hasta la próxima en otra edición de Momento de Noticias.
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0: Las 7 de la tarde, 37 minutos.
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